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¿Y cómo dice, compadrito? ¿Cómo dice?

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0: Jaime Ponce. Soy amoroso, soy realidad, tócame.
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través de este gran espectáculo, único en su género. Miles de personas que hoy han venido al gran concierto de Alicia Delgado.

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1: Viene esa canción, luego viene, luego viene, luego viene.

0: nada, puro. Con todo cariño.
1: Muchas gracias. Gracias. Gracias, Cumbitas. Gracias por la visita.
0: Gracias, compadrito, lindo.
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están las mujeres. Arriba las mujeres más guapas, más trabajadoras. Eso. ¿Y dónde están los varones? Los varones ociosos.

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0: Javier Dolores.
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1: Pasa calladito, no te vaya a escuchar mi mamá. Y todavía has venido borracho, ¿no?
2: ¿Qué borracho, borracho? Yo paso nomás, que me escucha también. Toquen, muchachos.

0: Clase de Chino Segundo. Ajá.
1: De nuevo, de nuevo, de nuevo, de nuevo, de nuevo, de nuevo. Ay, ay, ay.
2: 2 y 43.
1: Ay, ay, que no, un largo rato, pe, no te, largo ratito, pe.
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2: Es el Regín en su máxima expresión.

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1: Vamos a ver esta canción, Romito Maestro, vamos, Romito, la música, ahí está. El guay de reggaetonero número uno.

0: mano arriba todas las mujeres, ¿sabes? Todas las mujeres, toditas las mujeres, toditas, toditas las mujeres, con las manos arriba. Todas las mujeres que compran su pancita en la mañana, especialmente el pan cachito. ¿Saben cómo lo llaman las mujeres al panadero?
1: ¿Cómo?
0: ¡Señor cachero!
1: ¡Tiro!
0: ¡Señor cachero!
1: ¡Tiro!

0: Juego lo moruno. Chino, sopea.
1: Sigue, Chino, sigue.
0: ¡Ah! ¡Qué rico, dice Chino!

0: Uau, Raminho.
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2: ¡Mándalo, maestro!

0: ¡Vámonos a la gente! ¡Hasta la remota! ¡Oye! ¡Roger!
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0: Dominico Murga, Juan Amilla, en Villa Querido.
1: ¡Tres y 36!

0: Reyes.
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2: Vamos, señora Marcelina Galicia.

Así, así. Dale con esta cajón. Hilario Salaver, ¿sí o no? ¡Hachayau! ¡Eso! ¡Qué rico!

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1: Conjunto musical Latinoamérica.

¡Vamos! ¡A Oxa Pachán, querido! ¡Aquí! ¡Seguro de Oxia Reyes! ¡Judith Ramos!

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Ay, chayau. Anoche.

González, con mucho cariño, dedicamos este baile en Asco para el restaurante San Pedro de Pizza, para la familia Baltasar y por Junín, los hermanos Chacha.

Así todo, con ganas, para pasta, dieta, para king, chisqui. ¡Vamos con ganas! Otra vueltecita para toda la ruta de Vizcaya, todos los asientos.

0: Amigos, ¿dónde es la serenata?
1: Acá es la serenata, creo, uy. Ay, ya, ya, no me pises los pies, pues, uy. Acá es, ya encontré la puesta, uy. Shhh, upa, uy, uy, Arturo, cántate la serenata.

0: pelear.
1: 5 de la mañana y 13.
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2: Así es, una de otros. Bonifacio, ¿cuál ahí? Angélica Herrera.

0: China con acholucuna, cuchicuyashun, Radio Cordillera Tawiar Wiyar.
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1: La hora, son las 5 de la mañana con 20 minutos. Hoy día domingo.

0: Ahí es la hora, son las 5 de la mañana con 35 minutos. Gracias a nuestros amigos que están pues en sintonía a través de nuestras ondas.
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0: Qué bonito, gracias por esa tremenda sintonía. Nuestros amigos siempre que están pues en sintonía total, ¿no? Gracias también por
1: hasta
0: esa
1: 14 horas de color, Maybelline, New York.
0: Sigues. Vamos con otra hermosa bonita canción para ustedes, este hermoso bonito tema lo dice para nuestros amigos que cumplen años hoy día. Felicidades. Un saludo cordial para toda gente. Nos partimos de Cordillera Blanca, Cordillera Negra. Vamos con esta hermosa bonita canción.
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0: Marta, estamos reestructurando. Tu puesto ya no va a existir.
1: ¿Listo?
2: La hora, son las 5 de la mañana, 50 minutos. Siempre seguimos compartiendo más hermosas, bonitas canciones para todos ustedes. Gracias también a nuestros amigos de Huamachuco, Perú. Un saludo cordial siempre a nuestros amigos que mantienen en sintonía. Un saludo cordial para toda familia Cautivo, toda familia Oxa, también a toda familia Bailón. Saludos también para toda familia Jiménez, Uchpas. Un saludo cordial también para mi amigazo Damián Lino Natividad. Vamos con esta hermosa, bonita canción.

相声。

0: ¡Qué bonito! ¡Eso, eso! ¡Eso, eso! ¡Eso, eso! ¡Agrupación Jotita Álvarez! ¡Así!
1: Ayer la hora, son las 5 de la mañana, 59 minutos. Gracias
2: ahora
1: también a nuestros amigos, siempre en sintonía, ¿no? Gracias también, hoy estamos hoy día estamos 26, ¿no? Hoy estamos 26 de julio, año 2026 también. Los hechos en la historia, día como hoy, el día 26 de julio, ¿qué pasó? Siempre tenemos hechos en la historia. Día como hoy, 26 de 1978, último caso de viruela en mundo. En 1822, conferencia entre San Martín y Bolívar en Guayaquil. Dos meses después, San Martín se alejaría del país. Así pues, hay historias, amigos, hay que recordar, ¿no? De esa manera, gracias también a todos ustedes por estar pues en sintonía de Radio Cordillera. Vamos con otra hermosa, bonita canción, la voz ancashina.

0: La hora son las 6 de la mañana, 03 minutos. Gracias a nuestros amigos siempre que estuvieron en sintonía. Ya de esa manera estamos ya llegando en punto. En algún saludo cordial para toda la gente de Caja Pampina, los cuatro barrios también, ¿no? Gracias, gracias por esa tremenda sintonía. Gracias también a nuestros amigos siempre que cumplen años hoy día también. Felicidades. Vamos con esta última tema musical para ustedes.
1: Así con ganas, con esa primera guitarra, Javier Gavino, como segunda guitarra, Sabino Núñez. Así con ganas, muchachos, y con ese sentimiento de siempre, Isaías Pajuelo.

donde bailas. Y así llegamos por Piscobamba, Pomabamba, por Callejón de Conchugos, con ese sentimiento de siempre, muchachos. Jaimito Murga y Lucho Murga, nos vamos por Carrasco Sur. Así con ganas, Berenice Ramírez.

Qué bonitas canciones para ustedes. Ya de esa manera hemos llegado en punto final de nuestro programa de hoy día. Pero mami, con la radio antigüega, con las diferentes comandantes que caen aquí. Shuma Jotun Zikchara Semorjon, que radio y anticordillera. Que Shuma programa Zik día a día más conquista Shunki. 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Gracias a nuestro creador divino. Vamos con la mampichara, llamo que Radio Papaza. Me choque que cae Shigman, ¿so? Gracias a nuestro. El. Entonces, gracias a ellos, gracias a ustedes. Conmigo será hasta el día de mañana.

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1: ¿Dónde estaba la chucha de Martín? ¡Se llama mi Ewa Cuchu!
0: ¡Destapa la chela! ¡Destapa la chela! ¡Oye, por eso, Blacho! ¡El solterito más codiciado!
1: ¿Dónde está?

mi gran amigo Jaimito Jara, triple internacional, ahora trabajando con Albarley Construcciones. Eso sí, goza, baila, pues chorita.

0: ¡Vamos con esto, Nacho! ¡Juan Mendoza, César Caspa! ¡Grandes maestros de la música!
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0: Salud, salud, con estas tías.
1: Pásame la cerveza. Amigo mío, el cuello Chilca.
0: Saludamos a mi madrina María Chilca, a mi padrino Eulogio Rochas,

Darío González, Alfredo Toscano, Oscar Barrios, Emiliano Bailón, Miguel Vega, Eloy González,

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3: Radio Cordillera te da la hora. 7 de la mañana y 53.

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1: Buenos días, la hora exacta, 8 de la mañana con 12 minutos, 8 y 12. ¿Cómo están mis amigos? Saludos para la gente que siempre nos mantiene en la sintonía en todo el callejón de Huaylas a través de los 102.9 y 91.3 FM.

cómo no decir, estamos en mes patrio, felices fiestas patrias. Claro, como no, saludo para mis amigos transportistas que siempre nos escuchan en la radio, en la taxi, en la moto, en la coma, en los mercados, en los supermercados, ahí en camino a la casa o en el paseo también, siempre conectados, cordillera, poder que se siente. Siempre acompañante todos los domingos de las 7 a 10 de la mañana con la mejor música que te gusta, Benito Jiménez aquí en la locución, y también síguenos en todas nuestras redes sociales como Benito Jiménez y benitojiménez.com.

mucha gente está de vacaciones, está de viaje por las fiestas patrias y feriado largo. Hay que disfrutar, hay que compartir en familia y, como no, acompañarte con la buena música en Cordillera Poder, que se siente.

0: como no, también saludos especiales para la gente de Recuay, Cataque, Olleros, que nos escuchan en los 91.3 FM. También si estás por Caruas, Yungay, Mancos y Caras, en los 102.9. Somos Cordillera, poder que se siente. Vamos con esta canción, éxito musical de la orquesta Catay Temaguise, A Quemarropa. Fue la canción que te gusta, también aquí en la radio. También activamos ya nuestra línea telefónica al 907-138-428. Número telefónico ya en línea para que tú puedas dejar tus salitos o llamarnos aquí en la radio. Estamos activadísimos.
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0: Esto musical de Orquesta Katay.

Studio! ¡El Cebra!

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0: Producciones.
1: ¡8 y 47!

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La hora exacta en todo el territorio nacional, 9 de la mañana con 6 minutos. Seguimos celebrando felices fiestas patrias a todos los compatriotas del Perú. Y como no, a ti que siempre nos escuchan en la radio en los 102.9 y 91.3 FM.

Me decían por ahí, saludo para la gente de Huaraz, que inducción a través de los 91.3 FM, siempre conectadísimo, siempre con Cordillera, poder que se siente. Queda la última hora de nuestra formación de hoy, domingo 27 de julio. Felices fiestas patrias, como siempre, acompañándote con la buena música. Somos Cordillera. Y tenemos una canción del artista Pelo de Ambrosio, tema que dice Maicito. Así que de lo mejor en lo mejor, somos Cordillera, poder que se siente.

Cordillera le decía felices fiestas patrias. La línea de la única ya activa, decimos 907-138-428.

Hey, tu fin de semana lo pasamos recontra chévere aquí en la cabina compartiendo con ustedes de la buena música. Vamos con una canción para ti que siempre nos mantienes en la sintonía. Una canción del artista que siempre está en rotundo éxito en todo callejón de bailas, tema que dice Santi Reyes y Orquesta.

una linda canción del artista musical Santi Reyes y orquesta, tema que dice Te extraña mi corazón. Mucha gente nos reclama esta canción aquí en la radio y lo escuchas en Cordillera.

sobre todo, mucho profesionalismo.

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Ahora exacta 9 de la mañana con 49 minutos. Sigue disfrutando de la buena música en tu fin de semana, como siempre, celebrando felices fiestas patrias. También invitarte a que nos sigas en todas nuestras redes sociales, como en Facebook, TikTok, en todas las plataformas digitales y también a través de la página web www.radiocordillera.com.

0: Estás por Huaraz, Rico y Cataqueoyeros, escúchanos en los 91.3 y también se anda por ahí por Carhuaz, Mancos, Yungay y Caraz, escúchanos en los 102.9 y también, como siempre, conectadísimos en la página web del Perú y el Mundo, cordillera.com. Vamos con esta legación del artista Corazón Serrano, tema que dice Hasta la Raíz.
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Así llegamos a parte final de nuestro programa de domingo, de hoy domingo 26 de julio. A pocos días para celebrar felices fiestas patrias el 28 de julio, así que da poquito. Igualmente invitarte a que nos sigas en todas nuestras redes sociales como Radio Cordillera y en TikTok arroba Radio Cordillera. También síguenos en la página web radiocordillera.com. Que siempre mantente conectado con la buena música las 24 horas del día. Como siempre, Cordillera con toda la música que te gusta. Les deseo felices fiestas patrias. Nos vemos el próximo domingo, como siempre, de 7 a 10 de la mañana con tu amigo el siempre, 20 Jiménez, se despide y le deja con la mejor promoción de Cordillera. Como siempre, lo mejor de lo mejor en los 102.9 y 91.3 a través de la página web www.radiocordillera.com. Como siempre, toda la música de usted está en Radio Cordillera. Poder que se siente. Chao, chao, que tengan un hermoso día.

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síguele gozando así. Para que nunca te olvides, aquí está el poderoso marco musical Genius Music para todo el Perú, con sus canciones y con su estilo propio, para que los bailes así.

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1: Giovanita Sánchez, la artista incomparable, la artista que sigue subiendo como la espuma de la cerveza.
2: ¿Y dónde están las chicas solteras? ¡Arriba las chicas solteras!
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1: ¡Y las palmas! ¡Arriba!
3: ¡Y las palmas! ¡Arriba!
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0: ¿Quién no va al baño, por favor?
1: ¡Arriba esos falsos!

0: estamos, señores, con la inconfundible Yomadina Sánchez. ¿Sí vas a ver? Arriba las palmitas, arriba las palmitas. ¡Arriba,
1: arriba, arriba! ¡Eso!
0: Bueno, está mi gente de Barranca.
1: Y con el elenco musical Genius Music
0: Internacional, Emilia Enrique.
1: ¡Por supuesto!
0: ¡Mira cómo toca! ¡Y mira cómo toca! ¡Mira cómo se luce! ¡Ajá! ¡Dios mío! ¿Y dónde está el club de fans? A ver, arriba, chicas, a ver. ¡Arriba las palmitas! ¡Arriba las palmitas! ¡Cazones, cazones, cazones!
1: Hey, hey, hey.
0: ¡Saltando, saltando, saltando, saltando!
1: ¡Arriba!

0: más completa de Huaraz, Genio Music. ¿Dónde están las chicas guapísimas que levanten los brazos?
1: ¡Arriba, eso, arriba! ¡Hey, hey, hey!
0: Mamacitas ricas, encantadoras. Ahí está el
2: 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Te da la hora, 11 de la mañana y 53.
0: ¡Arriba, las chicas! ¡Arriba, las manos arriba!
1: ¡Arriba! ¡Arriba! ¡Arriba!
0: En esta noche fabulosa, señores, aquí está la agrupación más completa de Huaraz, Genio Music.
1: Para ti.
0: Y la artista revelación del momento, Giovanita Sánchez.
1: Por supuesto.
0: Chicas, una bulla. ¿Dónde están los aplausos, por favor? Arriba la chela, chicos. Vamos a brindar en esta fabulosa noche, amigos. Ya viene Juventud. Ya...
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1: Una vez más, la amiga de ustedes, Marisol Cabero.

cariñito mío. Y esta movidita corazón, Edgar Patrocinio.

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2: 12 y 10.

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1: Para ti, querido público, esto es...

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1: Poder Radio Cordillera te da la hora 2 de la tarde.
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1: Unidos por la música. ¡Que viva nuestro Huayno Cobrequito, señores!
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0: suena ese requinto. ¡Coco Vargas!
1: ¡Eso!
0: ¡Oye, Charapita!

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0: Bombers, Alfonso Baltazar.
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0: ¡Claro! ¡Vamos a pasar a la cantina!
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0: grandes estrellas, Perlita de Chavín.
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1: Don Mario, tráigame más cerveza.

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0: Tengo mensajes que dar respuesta. Atención a mi hermana Ermelinda, nacida el 17 de febrero del año 1956. Del año 1956. Hermana que me estás escuchando, me pides de favor no mencionar el lugar de donde que me estás escuchando. Estás escuchando el programa ahí con tu esposo, la cual lleva el nombre de Jerónimo. Hermana, lo que usted tiene es una maldad. Claro que usted ha ido por otros lugares, le han dicho que usted tiene una brujería. Es algo, hermano, hermana linda de mi corazón, que no es cierto, a la brevedad posible. Gracias, gracias por tu mensaje, y esa es la respuesta. Con lo relacionado al campo sentimental del amor, hermano, escúchame bien, la persona a la cual tú sientes, tienes esos sentimientos, es algo positivo. No te dejes llevar de la familia, porque lo único que quieren es verlo a usted en desgracia, no quieren verlo feliz. Con esta persona que usted está tratando ya más de 4 meses y haciendo una relación amorosa, las cosas le salen de 1000 maravillas. No te alejes, no te alejes, sigue adelante y que Dios te bendiga. Tengo muchos mensajes, el tiempo en la radio es demasiado corto, por eso yo tampoco no esperes para mañana, para el otro mes. Mire, ya estamos en el mes de julio y las cosas quizá a usted le van de mal en peor, las cosas le van...
2: Hoy la peor enfermedad de la vida es la maldad, es la envidia, es el chisme y la brujería. Esas cosas son reales, aunque muchas personas no quieran aceptarlo ni reconocerlo. En extrema saladera, excesiva mala suerte, cosas inexplicables. Esa brujería la practican gente sin escrúpulos, gente que solo te desea el mal. Invierten dinero pagando a brujos, a maleros para ocasionarte un daño que no solo va acabando lentamente con tu vida, sino que te va destruyendo tu hogar, tu negocio va decayendo, tus terrenos te la realizan gente que está a tu lado.

0: materializan, gente que está a tu lado, gente.
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0: Muchas gracias por escucharnos el día de hoy. Estaremos retornando en próxima edición a través de esta emisora. Muchas gracias.
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